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1: Son las 7:35.

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Son las 8:35.

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hola, ¿cómo están? Muy buenos días, estimados auditores. Estamos ya en esta jornada de día sábado 11 de julio. Abrazos para ustedes, desearles que tengan una muy buena jornada. Tenemos cielos cubiertos, hay así como una niebla. Precipitaciones no tenemos y vamos a tener, ¿o no? ¿Qué dicen los expertos en cuanto a lo que es la condición climática para hoy? Al parecer dicen que no hay precipitaciones durante el día, solamente un día gris. Y con el pasar de las... ¡Uy! ¿Qué pasó por acá? Con el pasar de las horas es probable que te podamos ver el sol, ¿ya? Eso es por lo menos lo que está pronosticado por los expertos para este día sábado 11 de julio. A esta hora tenemos 4 grados de temperatura, viento sureste de 6 a 10 kilómetros por hora. Intervalos nubosos en las próximas horas, ¿ya? Y la máxima para hoy alcanzará solamente los 11 grados, así que es bueno salir abrigadito, ¿ah? Porque sí, está como fría la jornada. Así que vamos a estar compartiendo, vamos a estar entregando la música, bonitos temas, vamos a estar con nuestra parrilla musical, ¿cierto? Donde le vamos a ir sumando los temas que usted desee escuchar también al 284-3333 y con harta música. Las informaciones presentes, por supuesto, para que usted se vaya enterando de todo lo que va sucediendo en nuestro país. Así que la invitación es a estar junto a Copihue FM, la gente de la ciudad, la gente del campo, las dueñas de casa, la gente en la construcción, quienes están también en sus locales comerciales. A todo el mundo saludamos el día de hoy y a nuestros auditores online de www.radiocopihue.cl.

Vamos avanzando en esta jornada matinal. Estamos compartiendo en vivo y en directo con todos nuestros auditores lo que es la programación de este día sábado, ¿eh? Como siempre, contentos de poder estar junto a nuestra gente de Victoria, la gente de Púa, de Quino, de Selva Oscura, juntos a la gente que nos escucha en la señal online. Para todos, cariños en este día sábado. Vamos a continuar, tenemos ya titulares que compartir con ustedes. Quirós tras el retiro de indicaciones por presiones del PPD. Aquí no ha habido trampa, dijo. Vamos a estar en detalle con ese tema. Katz le confirma a Keiko Fujimori su asistencia a la investidura presidencial en Lima. España venció a Bélgica y deberá medirse ante Francia en semifinales del Mundial. Murió el ex ministro del Interior, Enrique Kraus. La DC informó el fallecimiento del expresidente histórico militante. Mundaca pide flexibilizar recursos regionales para enfrentar crisis de desempleo. Flores presenta proyecto para evitar la revictimización de víctimas de violencia intrafamiliar. Gobierno de la Araucanía invertirá más de 661 millones de pesos para que Viaducto del Malleco sea declarado Patrimonio de la Humanidad.

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9:39, Vacilo ahí con Guerras Perdidas. Era lo que estábamos escuchando en esta jornada. Buena música a través de Copihue FM. Gobierno activa el modo empleo, lema con el que busca frenar el alza de la cesantía, un tema importantísimo para cada uno de los chilenos, ¿cierto? Así que lo vamos a estar tratando después del siguiente temita musical que nos trae Julio Iglesias.

Son las 9:44, 9:44, en vivo y en directo continuamos. ¿Qué pasa por acá? El tema del gobierno, que activa el modo empleo. ¿De qué se trata? La amenaza del millón de personas desocupadas en el país activó el modo empleo en el gobierno. Eslogan que es parte de una campaña comunicacional que La Moneda lanzó el día de ayer, pero que refleja la preocupación por las malas perspectivas laborales para el país. Pese a que la actual administración siempre tuvo la economía como prioridad, el Ejecutivo se alertó aún más por la tasa de desocupación de un 9,4%, es decir, la más alta en 5 años, junto con una quinta caída consecutiva de IMASEC y un panorama de bajo crecimiento. El presidente José Antonio Kast, de hecho, ya ha hablado de enfermedad económica y en el Encuentro Empresarial de la Araucanía 2026 dijo que vamos a pasar un periodo bastante crítico en los próximos 6 meses porque estamos viendo cómo va a llegar la inversión a Chile, pero son procesos que se demoran. Eso fue lo que dijo acá en la región de la Araucanía. Por lo tanto, todo aquel que en estos 6 meses pueda contratar a una persona más va a ser una gran colaboración a la patria, fue lo que afirmó en su minuto. Es por esto que se instaló la Mesa Interministerial por el Empleo, una instancia presidida por el viceministro de Economía y Minería, Daniel Mas. Así, el presidente José Antonio Kast hizo énfasis en que se trata de un tema coyuntural que amerita el trabajo en conjunto de la mayor cantidad de actores posible. Crucial será el apoyo de los gobiernos regionales. Por ello, el presidente Kast citó el día de ayer a todos los gobernadores para trabajar en una propuesta que permita desplegar programas que incentiven la contratación a nivel país. Tras la cita, el viceministro Daniel Mas confirmó un paquete de 50 millones de pesos destinado íntegramente a herramientas para la creación de empleo formal en el corto plazo. Mas informó que se habilitarán 20.000 nuevos subsidios de empleo a través del CENSE, cuyas postulaciones estarán abiertas a partir del 15 de julio. El Estado cubre el 50% del sueldo mínimo por contrato, porcentaje que sube a 60% cuando el puesto es ocupado por una mujer. Además, se potenciará el financiamiento de programas regionales y municipales que permitan crear puestos de trabajo. Para ello, ya se destinaron 20.000 millones de pesos en fondo de Subdere y 5.000 millones de pesos en programas Cercotec. Mas sostuvo que tanto el proyecto de reconstrucción nacional como estas iniciativas buscan generar empleos de largo plazo. Sin embargo, algunos de los gobernadores no están conformes con el fortalecimiento de los subsidios. La autoridad regional de O'Higgins, Pablo Silva, sinceró que no hay acuerdo con el Ministerio de Economía respecto a la entrega de subsidios, ya que dicen que son soluciones parche. En esa línea, abogó porque los GORES colaboren para enfrentar el desempeño en las regiones mediante una fuerte inversión de recursos en obras para los territorios, ya que de esta forma se crean empleos permanentes. Hay también un segundo aspecto de la agenda del gobierno que tiene relación con lo legislativo. Hacienda trabaja en un proyecto para impulsar la exportación de servicios y evalúa un subsidio al costo laboral para incentivar la contratación y la formación de capital humano. Además, Teatino 120 hará seguimiento a los proyectos de inversión ya aprobados para acelerar su ejecución. En el ámbito laboral, el ministro de Trabajo, Tomás Rau, busca destrabar la Sala Cuna Universal, proyecto que se le presentaron indicaciones el pasado 15 de junio y se está votando en la Comisión de Educación del Senado. En paralelo, el lunes ingresaría la propuesta sobre el Estatuto Laboral del Turismo y se seguirá avanzando en el que impulsa el contrato por horas y afina cambios a la ley de 40 horas y a la indemnización a todo evento, en línea con las recomendaciones de la Mesa de Reactivación Laboral. Esa es la información con respecto a lo que mencionó el presidente de la República el día de ayer y que se denomina modo empleo.

Continuamos en esta jornada matinal. Nos vamos a quedar con la música de... ¿Quién viene por ahí? Marisela. Hoy Marisela fue criticada, sí, criticadísima en el Movistar Arena. ¿Por qué? La gente dice que cantó bajo los efectos del alcohol. Esas son las acusaciones que hace la gente con respecto al show que presenció en el Movistar Arena. La cantante mexicana Marisela quedó en el centro de la polémica luego de su presentación en el Movistar Arena de Santiago. La artista se presentó el jueves 9 de julio en el marco de su gira internacional Eterna Tour 2026. Pero el espectáculo generó una ola de comentarios negativos entre parte del público. Aunque la intérprete logró reunir a una gran cantidad de fanáticos en el recinto capitalino, varios asistentes manifestaron su descontento a través de redes sociales, donde cuestionaron distintos aspectos del concierto. Tras el término del espectáculo, comenzaron a circular registros y comentarios de personas que estuvieron presentes en el Movistar Arena, quienes apuntaron a problemas durante la presentación de la cantante. Entre las principales críticas mencionadas por los asistentes estuvieron las dificultades vocales de Marisela, problemas de sonido y supuestas complicaciones para interpretar alguna de sus canciones más conocidas. Además, algunos fanáticos aseguraron en redes sociales que la artista habría subido al escenario en un supuesto estado de ebriedad, acusaciones que generaron debate entre quienes asistieron al concierto. Otro punto cuestionado fue el inicio del espectáculo, ya que según los reclamos publicados por algunos seguidores, el show habría comenzado cerca de una hora después de lo anunciado. A través de distintas plataformas digitales, varios asistentes compartieron videos y comentarios sobre la presentación de la artista mexicana. Algunos usuarios expresaron su decepción y señalaron que esperaban un espectáculo de mayor nivel. Las críticas estuvieron principalmente enfocadas en la calidad del audio, el desempeño vocal de la cantante y la experiencia general del concierto. Además, usuarios apuntaban a que Marisela estaba, como decíamos antes, pasada de copas. Pese a las críticas generadas tras su paso en el Movistar Arena, Marisela continuará con su agenda de presentaciones en Chile. La artista tiene programado nuevos conciertos durante este fin de semana y hoy sábado 11 de julio se presentará en Puerto Montt, mientras que mañana domingo llega hasta Temuco para continuar con su gira Eterna Tour 2026. Bueno, no es primera vez que a Marisela la culpan de presentarse en malas condiciones en los escenarios, no solamente en Chile, sino que también en otras partes ha sido criticada porque al parecer canta bajo los efectos del alcohol. Estaba revisando esta información ahí, me apareció de que en varias partes había pasado lo mismo. Pero aquí en la 105.1 usted la escucha espectacular, con su voz totalmente limpia, y usted puede también corear sus canciones. Así que nos quedamos con Enamorada y Herida.

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imposible lo que estábamos escuchando, pero todo es posible, dicen, ¿eh? Y esa es la fe que tiene el alcalde de Temuco, Roberto Naira, con respecto al nuevo contrato firmado con la empresa Warner para que dé inicio a la reconstrucción del mercado municipal de Temuco. Así es, el día de ayer se firmó este importante contrato con la empresa Warner. El alcalde dice: sé lo que significa este espacio para cada uno de ustedes, nuestra identidad, nuestro esfuerzo y nuestra historia, cuando asumimos el compromiso de recuperarlo. Sabíamos que el camino no sería fácil, pero hoy damos el paso definitivo para devolverles este punto de encuentro emblemático a todos y a todas las familias temuquenses. Seguimos trabajando por recuperar nuestro centro y darle a Temuco el lugar que se merece. Tras la firma de contrato con la empresa Warner S.A., quien dará inicio ahora ya a la reconstrucción del mercado municipal de Temuco. Ojalá que esta sea la firma definitiva, ¿cierto? Que ya esta empresa sea la última empresa contratada para que comience esas obras y las termine en un futuro no muy lejano, para que la capital regional vuelva a tener ese mercado que es necesario, porque ya se han firmado hartos contratos, muchas empresas han pasado y lamentablemente quedan ahí las obras botadas después de un tiempo. Así que ojalá que esta sea la firma definitiva.

10 de la mañana con 19 minutos y las informaciones continúan a través de la 105.1. Detectives presos y una organización criminal. Estos son los casos que mencionó en su denuncia el subcomisario Silva. Bueno, recordemos lo que comenzó como una noche caótica, la noche del martes en Las Condes, con un subcomisario trincherado en un estudio jurídico, derivó en una investigación penal por una presunta red de corrupción al interior de la Policía de Investigaciones. Mega Investiga reveló parte de la denuncia de 6 páginas que el subcomisario Rodrigo Silva interpuso en la Fiscalía Oriente, donde, según pudo conocer, detalló con nombres y apellidos a funcionarios policiales que se quedaban con sumas de dinero incautada durante los operativos. Bueno, en su denuncia, el funcionario acusó también a superiores jerárquicos que lo presionaban para participar de la red de corrupción y que temía, que ser utilizado como chivo expiatorio. Iban a allanar unos domicilios, pero según lo que me informaron, no hubo resultados de nada. Me decían que no servía para nada, porque no había nada. Yo temo que me querían poner a mí como articulador de todo esto, pero eso no es así, es lo que aseguró en un escrito. El subcomisario Silva, además, cuando estaba atrincherado, la oficina gritó el nombre de 2 ex policías conocidos en la institución, Nicolás Ortega y Sebastián Peredo. Se trata de 2 antiguos funcionarios de la PDI que cumplen prisión preventiva, acusados de integrar la célula del Tren de Aragua en Plaza de Armas y que están a la espera del juicio oral. Me quieren tomar detenido. Hay otro colega que está detenido, a quien le hicieron lo mismo. Se llama Nicolás Ortega, se le escuchó decir entre los gritos de esa noche. La Fiscalía acusa a Nicolás Ortega y a Sebastián Peredo de ser parte de una organización criminal de trata de mujeres que ejercía la explotación sexual en la Plaza de Armas bajo la coacción de una célula del Tren de Aragua. En la acusación que presentó la fiscal Carolina Suazo en el 7º Juzgado de Garantía de Santiago, se lee que los otrora inspectores Ortega y Peredo, que pertenecían a la Viro Oriente, misma brigada que el subcomisario Rodrigo Silva, entregaban información de víctimas y operativos a los miembros de la agrupación criminal. Prestaban cobertura a la organización criminal mediante la entrega de información de carácter reservada a la que accedían a través de los servicios de búsqueda de información institucionales, dando a conocer información sobre procedimientos policiales que se realizaban, frustrando los mismos y entregando información respecto de ciertas víctimas, de integrantes de la organización criminal y personas vinculadas a ello, es lo que reza la acusación. Y agrega, en algunas ocasiones los referidos funcionarios públicos accedían a los sistemas de búsqueda de información de la PDI con las contraseñas de otros miembros de la PDI o desde computadores que habían quedado con alguna sesión abierta de otra persona, respecto de sujetos vinculados a la red de trata de personas, evitando la trazabilidad de la gestión de su respecto. Es así como accedieron a los referidos sistemas de información, sin justificación alguna y en forma indebida. Según se pudo conocer, el subcomisario Silva era cercano a los exfuncionarios Ortega y Peredo, con quienes compartió funciones en la Brigada de Robos e Intervención Criminal. Al interior de las filas de dicha brigada, existe la sensación de que ambos funcionarios caídos en desgracia fueron acusados injustamente. Ahora, ambos inspectores están a la espera del inicio de su juicio oral, que está programado para el 14 de octubre. Otro de los procedimientos que menciona en su denuncia el subcomisario Silva fue la operación bautizada como Los Emprendedores, donde estuvo involucrada la pareja del exfutbolista Jean-Paul Pineda. En esa causa se detectó el robo de camiones por parte de bandas criminales para su posterior comercialización en 7 regiones del país. La investigación estuvo a cargo de la Viro Incri y la Fiscalía Occidente. Según su denuncia, al subcomisario Silva se le instruyó una diligencia en Osorno, donde habían 2 empresarios locales que fueron condenados por receptación de los camiones robados. En esa diligencia se habría urdido un plan para quedarse con alguno de los dineros incautados. Dentro de la orden de esta causa habría un domicilio que había que allanar de Mauricio Oliva, que era un empresario de Osorno que tenía cosas robadas y que habría comprado la grúa robada. Mauricio Oliva le dice a Santiago Castro, otro de los imputados, que se junten en el banco que se le iba a pagar 18 millones de pesos en efectivo y dentro de los funcionarios que estaban había uno en Osorno,
que era el inspector FC, que había trabajado conmigo en la Viro Oriente, es lo que dice. Me dice que cómo se iba a producir la transacción entre los imputados, que le hiciéramos la flagrancia y nos quedáramos con la plata, es lo que denunció Silva. El caso explotó en el año 2023 cuando la PDI, en conjunto con la Fiscalía Metropolitana Occidente, logró desbaratar a clanes familiares del sector poniente de Santiago que se dedicaban al robo de vehículos y camiones. La organización criminal estaba compuesta por tres clanes familiares: el clan Luna, liderado por Hernán Luna, el clan Chago, a cargo de Santiago Castro y Nostroza, y el clan León, de Gino León Mella. Estos utilizaban para hacerse los camiones y vehículos y el método de robo en lugares no habitados, pero también a través de mecanismos de portonazos y encerronas. Bueno, según la investigación, la organización operaba en distintas comunas y regiones del país. Las maquinarias que eran sustraídas y luego llevadas a lugares de acopio, siendo desmanteladas, modificadas y también adulteradas de esto y en contacto con distintos compradores que adquieren estos bienes con conocimiento de su origen ilícito, haciendo de esto un negocio altamente lucrativo, es lo que se lee en el acta de formalización. Bueno, por ahora la Fiscalía Oriente investiga la denuncia con el OS-9 de Carabineros en medio del impacto que ha generado el caso. El subcomisario Silva sigue internado en el hospital militar y la investigación tiene como propósito esclarecer cada una de las denuncias del detective. Eso fue lo que se destapó la noche, en que este hombre se parapetó en una oficina, ¿cierto? Y gritaba que lo querían matar. Y gritó también otras cosas que se están ahí investigando y que se está destapando la olla. Eso, así va avanzando el caso de este detective de nuestro país.

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Ahí estaba Juan Antonio Labra con el Mueve, Mueve para entrar en calor también en esta fría mañana de día sábado, donde estamos juntos y compartiendo buena música. Las informaciones no son tan buenas, cada vez más críticas las informaciones. En el Tribunal Oral en lo Penal de Villarrica sentenció a presidio perpetuo simple a José Adán Sepúlveda Curipe, declarado culpable como autor del delito de femicidio íntimo y además como autor del delito de incendio. Por el delito de femicidio íntimo fue condenado a una pena de presidio perpetuo simple, es decir, deberá cumplir al menos 20 años en prisión antes de optar al beneficio de libertad condicional. En el caso del delito de incendio se le impuso una pena de 15 años de presidio. Los hechos por los cuales José Sepúlveda Curipe fue declarado culpable y sentenciado a las penas antes mencionadas se remontan al día 22 de agosto del año 2023. En esa fecha, durante la madrugada, en el domicilio que ambos compartían, o sea, él y su pareja, en el sector El Tume, José Sepúlveda Curipe atacó a quien era su pareja tras una discusión. Así, el ahora condenado le provocó la muerte a consecuencia de un traumatismo encéfalo-craneano. Posteriormente, en la mañana, incendió el inmueble donde se encontraba el cuerpo de la víctima. La sentencia estableció que los hechos ocurrieron en un contexto de violencia física y psicológica habitual ejercida por el sujeto contra la víctima. Esto durante casi los 20 años que mantuvieron relación. Este antecedente fue respaldado por la prueba testimonial presentada por la Fiscalía. Además de las penas dictadas por el tribunal, se ordenó el ingreso de la huella genética de José Adán Sepúlveda Curipe al Registro Nacional de Condenados. Así que 20 años como mínimo deberá estar en la cárcel este femicida de Villarrica, quien mató a su pareja y luego incendió el hogar que compartían con el cuerpo de esta mujer al interior del hogar.

así vamos avanzando en esta jornada matinal de día sábado, ya junto a Ferretería Jipin, la ferretería de Victoria, la más grande, la que tiene sucursal en la comuna de Traillén. 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

Muchachita de ojos tristes, ¿sabes lo que nos traía Miguel Gallardo a esta hora? Cuando seguimos avanzando nosotros por acá junto a Ferretería Agipen. 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Vamos a continuar en esta jornada. Desarticulan banda dedicada al narcotráfico en el Maule. Integrante era buscado por homicidio, o sea, ya tenía currículum en el mundo policial. Un amplio operativo encabezado por la Fiscalía Local de San Javier y el equipo Modelo Territorial Cero de la Bicrim San Javier, región del Maule, permitió desarticular una organización criminal dedicada al tráfico de drogas que operaba en el sector San Javier y sector Villa Alegre. El procedimiento también culminó con la captura del principal investigado por homicidio calificado ocurrido este año. La investigación se extendió durante varios meses. Los antecedentes reunidos permitieron acreditar que la organización comercializaba distintas sustancias ilícitas desde varios puntos de venta y mantenía vínculos con delitos relacionados con el uso de armas de fuego. Con esta información, los equipos policiales ejecutaron 15 allanamientos y cumplieron dos órdenes de detención asociadas a la investigación por homicidio desarrollada por la Brigada de Homicidios de Linares. En el despliegue que participaron más de 100 detectives provenientes de las regiones del Maule, O'Higgins, Biobío, Ñuble y Metropolitana. El fiscal jefe de San Javier, Patricio Caroca, destacó el impacto del procedimiento, el que permitió incautar armas, droga y dinero efectivo, logrando que 7 de los imputados quedaran en prisión preventiva por su participación en estos hechos. Además, en coordinación con la Brigada de Homicidios de Linares, fue detenido el principal investigado por un homicidio calificado ocurrido durante febrero, reafirmando el compromiso de la PDI en la persecución del crimen organizado y delitos violentos. Como resultado del procedimiento, la policía detuvo a 8 personas e incautó 224 gramos de cocaína base, equivalente a más de 2.200 dosis, además de 4 armas de fuego, munición, 5 chalecos de seguridad, 574.000 pesos en dinero efectivo y un vehículo Toyota Rush utilizado para distribuir la droga. Ese fue este allanamiento a muchos domicilios ahí en la zona de San Javier y Villa Alegre en la región del Maule.

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Vamos avanzando en esta jornada matinal, ya son las 11 de la mañana con 18 minutos, estamos ya iniciando una nueva hora de música a través de Copihue FM. ¿Qué tenemos por acá? A ver, vamos a continuar con las informaciones de la región. Entramado judicial permite que condenado por homicidio de comunero siga libre. El Tribunal Constitucional admitió a trámite con suspensión de requerimiento de la defensa de un hombre condenado como autor de homicidio de un comunero mapuche ocurrido en junio del 2022. En concreto, nuevamente se ve frenada la posibilidad de que el condenado cumpla la sentencia de prisión que le aplicó el Tribunal Oral en lo Penal de Villarrica en agosto del 2025. Se trata de un proceso que surge en la causa derivada del homicidio de Eloy Alarcón Manquepán, de 33 años, ocurrido hace 4 años en un predio del sector Hualapulli, en la localidad de Licanray, comuna de Villarrica. En agosto del 2025, el Tribunal Oral en lo Penal de la comuna sentenció a Mauricio Briceño Medina como del crimen del comunero. La justicia dictó una pena de 5 años de presidio de cárcel contra el individuo sin acceso a beneficios. Sin embargo, pese al tiempo transcurrido, el condenado sigue en libertad sin ingresar a la cárcel, ni siquiera cuando fue formalizado. En este sentido, existe un recurso ingresado a la Corte de Apelaciones de Temuco buscando precisamente que la sentencia sea cumplida en libertad. Y tras la reciente determinación del Tribunal Constitucional, ahora también queda suspendido el proceso, por cuanto el Tribunal Constitucional acogió la admisibilidad de un requerimiento de inaplicabilidad por inconstitucionalidad de en razón al mismo motivo, presentado por la defensa de Briceño Medina. La abogada Karina Riquelme, quien en calidad de querellante representa a la familia de la víctima, lamentó la decisión adoptada, agregando que la institucionalidad no ha respondido a las víctimas que siguen esperando justicia tras el asesinato en cuestión. Mientras el Tribunal Constitucional resuelve, Mauricio Briceño sigue sujeto a la medida cautelar de arresto domiciliario, lo que le permite sumar días para abonar a la condena que en agosto del 2025 se le aplicó en el Tribunal Oral en lo Penal de Villarrica. Eso es lo que está pasando en este caso. Este hombre continúa arrestado, digámoslo, en su domicilio sin ingresar a la cárcel. Son las informaciones que vamos revisando a esta hora del día. Nosotros por acá nos vamos a quedar con la música que se viene a continuación y que la trae Joaquín Sabina.

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El reloj ya marca las 11:39 y continúan los cielos nubosos acá en la comuna de Victoria, sin precipitaciones, pero cielos nubosos, y la temperatura es de, vamos a revisar nuestro termómetro, dice que 9 grados con una térmica de 7 y viento sur que va de 8 a 20 kilómetros por hora. Donald Trump dice que hay 1000 misiles apuntando hacia Irán. Esto por si Teherán intenta asesinarlo. ¡Wow! El presidente de Estados Unidos, Donald Trump, dijo este sábado que hay 1000 misiles armados y preparados y apuntados hacia Irán para atacar el país si Teherán intenta asesinarlo, después de que sugieran informaciones según las cuales Israelí habría advertido a Washington de un supuesto plan iraní para matarlo. Hay 1000 misiles armados y preparados y apuntando hacia la República Islámica del Irán, seguidos inmediatamente por 1000 misiles más en caso de que el gobierno iraní lleve a cabo su amenaza. Esto lo describió el mandatario en su red social Truth Social en un mensaje publicado la noche del viernes. Trump aseguró que ha dado órdenes al ejército de diezmar totalmente y destruir todas las zonas de Irán en caso de que las autoridades del país persa lo asesinen o traten de asesinarlo, y dijo que la orden tiene un periodo de validez de un año, sujeto a ampliaciones. Declaraciones del presidente de Estados Unidos. El republicano firmó su mensaje escribiendo: alabado sea Alá, presidente Donald Trump. Trump ya había asegurado en una entrevista con un medio estadounidense que dio instrucciones al Pentágono para bombardear Irán a niveles nunca antes vistos en caso de que sea asesinado como resultado de un complot con la República Islámica. No obstante, en la misma entrevista el mandatario dio a entender que no existe un complot reciente, aunque sostuvo que Teherán lo considera un objetivo desde hace años, pese a las informaciones de prensa según las cuales Israel podría haber advertido a Estados Unidos de que Irán estaría desarrollando un nuevo plan para asesinarlo. La advertencia se produce en medio de una nueva escalada de tensiones entre Washington y Teherán, marcada por los recientes enfrentamientos militares y amenazas cruzadas que han puesto fin al alto al fuego alcanzado el mes pasado. Eso es las declaraciones del presidente estadounidense Donald Trump.

Bueno, seguimos en esta jornada. 10 minutos nos están separando de las 12 del día. 10 minutos para las 12 y nosotros por acá estamos con más información. Llega un nuevo sistema frontal a la región de la Araucanía. Bueno, aquí si yo miro hacia los próximos días, efectivamente desde el día lunes se ven lluvias para la región. El día que más lloverá, según este informe, es el día miércoles, ¿eh? Si es que esto se mantiene así, porque de repente se dice, pero después la naturaleza dice otra cosa. Pero al menos este informe dice lo siguiente. Tras los intensos temporales de viento y lluvia que desde la semana pasada han azotado el sur de Chile, la bonanza de este fin de semana dará paso al próximo lunes 13 de julio al ingreso de un nuevo sistema frontal que anuncia precipitaciones por al menos otros 6 días. El evento meteorológico golpeará a una región con suelos saturados de agua y que quedaron marcados por socavones y remociones de masa producto de los últimos temporales. Ayer, los municipios anclados en la zona cordillerana y precordillerana estuvieron especialmente atentos a los anuncios de tormentas eléctricas, en tanto que las municipalidades de la zona costera lo hicieron con los anuncios de la Armada ante vientos y la formación de posibles nubes convectivas asociadas a trombas marinas. Así que desde el lunes se espera un nuevo sistema frontal para nuestra región. Al menos por acá, vientos extremadamente fuertes no se detectan para la jornada del día lunes. El día martes sí puede subir un poco más el viento, ¿eh? Pero ahí vamos a estar revisando el pronóstico día a día, porque usted sabe que la naturaleza es impredecible. Así que solamente a prepararse, a reforzar todo lo que usted tiene que revisar ahí en casa, ¿cierto? Si tuvo problemas con las techumbres, tratar entre hoy y mañana de estar al tanto ahí, de arreglar, de reparar, para esperar un próximo sistema frontal que se está anunciando para la semana que entra.

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1: con este último temita musical nos vamos a despedir de la mañana musical, porque al regreso vamos a estar con todo lo que es el folclore. Recuerde que el folclore llega para acompañarnos durante una hora, así que en el próximo bloque vamos a estar acompañaditos ahí de lo que es la música chilena. Así que nos despedimos de la mañana musical y nos vamos con Pimpinela, que nos dice así.

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Junto a Supermercados El Trébol estamos presentando el bloque folclórico del día de hoy acá en la 105.1. Luego vamos a seguir con las informaciones, a contarles sobre el Club de Boxeo Renacer de Victoria. ¿Le gusta el boxeo? ¿Quiere aprender? Bueno, ahí vamos a estar con los detalles, ¿ah? Así que juntos continuamos y el tema dice así.

Bueno, así vamos avanzando en esta jornada. Son las 12:21. La música corre por acá, por la 105.1, en compañía de Supermercados El Trébol. 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

Continuando en el último bloque de música chilena, seguimos nosotros por acá con las informaciones de la provincia de Malleco. En Angol se detuvo a un hombre por disparar contra una vivienda. Carabineros detuvo a un hombre de 48 años en la comuna de Angol luego que se reportara un disparo contra una vivienda en el sector de calle Colipi. El operativo incluyó un seguimiento a pie por parte de la patrulla focalizada, logrando la captura del imputado. En el procedimiento se incautó una escopeta artesanal que habría sido utilizada en el ataque. El detenido con antecedentes penales fue puesto a disposición de la justicia para enfrentar cargos por homicidio frustrado y porte ilegal de arma de fuego. Esta denuncia fue recibida a través de Senco Malleco, lo que permitió una respuesta inmediata de los equipos policiales. ¿Ah? Esa es la información del minuto de lo sucedido en la comuna de Angol, donde un hombre disparaba contra una vivienda. Así es. Bueno, la allanan 6 viviendas por investigación de presunta red de pornografía infantil. Esto vinculada a un colegio de Rancagua. La Policía de Investigaciones ejecutó este operativo en la región de O'Higgins tras denuncias de alumnas de tercero y cuarto medio del Colegio Marista. Las víctimas acusaron que sus propios compañeros compartían imágenes íntimas de menores de edad. 6 inmuebles fueron registrados en la región de O'Higgins. El modus operandi, distribución digital mediante carpetas de Google Drive. La red habría operado durante al menos 2 años. No se descarta la participación de otros colegios de la zona. La evidencia quedó con incautación de celulares, computadores y tablets para peritaje. El Ministerio Público busca esclarecer delitos de almacenamiento, producción y distribución de material de explotación sexual infantil. En paralelo, la justicia investiga una posible omisión de denuncia por parte de autoridades del establecimiento educacional. Alumnas del plantel, realizaron manifestaciones públicas para exigir medidas de protección efectivas y urgentes. Por su parte, la rectoría del colegio afirmó que activaron los protocolos internos correspondientes y manifestaron su total rechazo a cualquier vulneración de la intimidad de los estudiantes. Esto ocurrió en un colegio de Rancagua, donde alumnos mantendrían material pornográfico de menores de edad. Y fueron alumnas de tercero y cuarto medio quienes dieron las alarmas. Son las informaciones que vamos revisando en este día sábado, 12 del día con 40 minutos, y nos quedamos con El Palomo.

Son las 12 ya con 44 minutos. Vamos a entregar el informe del tiempo para lo que resta de la jornada. Deberíamos a esta hora estar con algunos rayos de sol, pero solamente tenemos nubes. Es posible que durante la tarde ahí veamos algunos rayitos de sol, ¿ya? Pero por lo menos acá está nuboso todavía. La temperatura del momento es de 11 grados y la máxima alcanzará los 12. Para mañana no se registrarán precipitaciones y a contar del lunes entra un nuevo frente de mal tiempo para la región de la Araucanía, así que a prepararse. Con esto ya vamos a comenzar a despedir la jornada de este fin de semana, deseándole a todos nuestros auditores que tengan una muy buena tarde y un fin de semana en general. Recarguen las pilas, que si Dios lo permite, el día lunes vamos a estar nuevamente a contar de las 9 de la mañana por acá, abriendo los micrófonos de la 105.1. Que todos tengan un lindo fin de semana. Se cuidan mucho y continúen disfrutando de la música de Copihue FM.

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